0: de México, además de Baja California Sur. En su trayectoria, no se prevé acercamiento a Sonora. La reforma que exige nacionalidad exclusivamente mexicana para aspirar a la presidencia, gubernaturas o la jefatura de gobierno, ya fue aprobada por 20 congresos locales, informó esta mañana Luisa María Alcalde, consejera jurídica de la presidencia. La funcionaria señaló que las nuevas disposiciones aplicarán a partir de las elecciones de 2028. Consulta esta y otra información en www.nuestrasnoticiasonora.com. Soy Cheryl García y continuamos en una hora con más información en Nuestras Noticias Radiorama Sonora.
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1: Hola, ¿qué tal? Muy buenas tardes. Ya son las 5:05. Sean todos ustedes bienvenidos a esto que es Memorias a través de Estudios 104.9 FM. Un placer enorme saludarlos en esta tarde nublada, chispiteando bien a gusto. Así se antoja como para estar tomando un cafecito y escuchando la música bonita programada para todos ustedes la tarde de hoy. Manolito Villa, la voz, está conmigo allá en controles en cabina, muchísimas gracias, y él estará atendiendo ahí el teléfono, nuestro WhatsApp de cabina, por supuesto, para sus peticiones, sus saludos y todo lo que usted desee comunicar con nosotros. Les recuerdo que el WhatsApp es 6442-3323-2394. No me lo aprendo, Manuelito, es que son muchos números que tengo en mi cabeza, puras cuentas, por cierto, que pagar, ¿ok? 6442-3323-94, nuestro WhatsApp en cabina. Y damos inicio a Memorias con esa música bonita que quiero enviar con muchísimo gusto para toda la gente que nos está acompañando acá en Colonia Villa, California. Muchísimas gracias. Y también a la gente de Esperanza y de Cocorit. Muchas gracias. Y vamos a iniciar con mi Jares, esto se llama Uno entre Mil.

0: Bien, seguimos en Memorias cuando son las 5:10. Acabamos de escuchar a Mijares, Uno entre Mil. La siguiente canción, con muchísimo gusto, la vamos a enviar para el personal de Pulso Creativo. Gracias por estarnos sintonizando como todas las tardes. Gracias. Y acuérdense que no hay máquina del tiempo más hermosa que una vieja canción. Y si la memoria nos falla, las canciones siempre, pero siempre nos harán recordar. Tenemos un audio.
1: Buenas tardes, Socorrito. ¿Me podrías complacer con una canción, Si te habla de mí, con Olga María, para saludar a todos los vecinos ahí de la colonia Cortinas? Muchas gracias.

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5: De la tarde con 17 minutos, 5:17, seguimos en Memorias. Saludos a don Jorge Antonio Trejo en VIP, regalos por la Nainari. También Claudia Melina López nos acompaña en Casablanca y por supuesto saludo con muchísimo gusto a Jacob Flores y familia en la colonia Primero de Mayo. A la trabajadora social Lupita Luque aquí en el centro de la ciudad. Gracias por estarnos acompañando, lo mismo que la familia Villalobos Can en Hermosillo. Tenemos un tema con César, se llama Mi Plegaria, e inmediatamente después tenemos a Ana Gabriel con un tema solicitado a nuestro WhatsApp de cabina. Adelante.
6: Buenas tardes, Socorrito. Saludando a la familia Reina que se encuentran en Estados Unidos, Phoenix, Los Ángeles, más acá en México, en Echojoa, en Dolores Hidalgo. Si me puede complacer con la canción ¿Quién como tú?, de Ana Gabriel.

0: 5:25, 5:25, seguimos en Memorias. Esta tarde nubladita, así sabrosona, ¿sabes? Estará lloviznando todavía. Ya tenemos rato aquí adentro en las oficinas del Grupo Radiorama por la calle Sinaloa, casi esquina con Galeana. Saludamos con muchísimo gusto al personal de Fisiodynamic en el edificio Coahuila por la Coahuila entre 200 y 6 de abril. También al personal. Ahí nos escuchan, aunque no lo quieras creer, todo el santo día, Manolito, tienen el estudio 104.9 FM en el Abarrotes A y D en la colonia Municipio Libre. Gracias por sintonizarnos. Al personal de la tortillería Aurora en la colonia Cortinas. También quiero saludar a la familia García Jomazo allá en el Batevito. Y tenemos un audio por ahí, adelante.
1: Felicidades a todos los docentes hoy en su Día Internacional, que entregan su alma en las aulas, en especial a la poseedora de una voz extraordinariamente bellísima, distinguida e inigualable. Le mando un gran abrazo y para complacerla, por favor, joven guapo de los controles, póngame sonidos FM para su corrito Rubalcaba. Con mucho cariño y respeto.

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12: 5 de la tarde con 31 minutos 29 y será las 6. Muchas gracias por estarnos sintonizando. La profesora Amparo Navarro en la colonia Bellavista. También saludo a don Eduardo Tenorio, a su hermana Beatriz Tenorio allá en Guatabampo y por supuesto al personal de Pulso Creativo, Laura Álvarez, a su esposo Gerardo Romo y a su hijo Alberto Romo. Ellos nos acompañan por la no reelección en la colonia Las Haciendas. A Georgina Rodríguez Gualdes, a toda su querida familia, también gracias por sintonizarnos y por supuesto si usted va a preparar un altar de muertos o algo especial, ya sea próxima la fecha, métase ahí en el Facebook y busque Pulso Creativo y va a encontrar muchísimos detalles, excelente precio y gran calidad. Y nos vamos con más música. Vamos a escuchar a Alejandra Ábalos cuando cantaba. Ya no ha sacado, fíjate, Manuelito, éxitos nuevos. Únicamente, ¿cómo le llaman? Cuando cantan canciones de otros, así, ¿los qué? Los covers, sí, gracias. Los covers, y aquí tenemos, esta sí la cantó ella de hace muchos años, por eso está aquí, porque es música de los 80s. Se llama Tu Hombre, Yo Niña.

4 minutos para las 6 y qué rapidito se nos fue esta canción con Alejandra Ábalos, Tú Hombre, Yo Niña. Esa canción, fíjate, Manuelito, si mal no recuerdo, fue cuando Alejandra Ábalos iniciaba su carrera musical, porque ella surgió de las telenovelas. Había una novela, y conste que yo no veo, pero así de reojito, así como que alcanzaba a ver en las revistas o los periódicos leía. Había una novela que se llamaba, creo, ahí los que sepan, que me puedan aclarar, El Padre Gallo. Y ella hacía un papel como que era hombre, salía así con su overol de mezclilla, una blusa roja y con el cabello como hombre, así cortado como varón. Y se enamora, ay, ¿cómo se llamaba? De este, el Fernando Changuerotti, creo, si mal no recuerdo. Fíjate, voy a buscar eso ahí en el Google, pero a partir de ahí fue como que despuntó la carrera de Alejandra Ábalos y de ahí se lanzó de cantante. Acuérdate que ella hubo una temporada que le abría los conciertos al señor Juan Gabriel, o sea, casi nada así. Y ella se cotizaba, bueno, se cotizaba ahorita, quién sabe, ¿no? Bastante alto. Así es de que escuchamos con Alejandra Ábalos esto que es Tú Hombre y Yo Niña. La siguiente melodía, que también me gusta mucho, es con Albert Hammond. La canción que quiero enviar con mucho gusto, por supuesto, para Aureliano Rincón y su bella esposa Mirna Guadalupe Gallegos, también a Gustavo Zamora y Sergio Anaya, y todas las tardes aquí en el Diario del Yaqui, es mi amiga Celeste Rivera, Susanita Rodríguez, Luz del Carmen Paredes y, por supuesto, Bernardo Hidalgo. Gracias por acompañarnos. Échame a mí la culpa, Albert Hammond.

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5: 14 minutos para las 6 de la tarde. Seguimos en Memorias, saludando con muchísimo gusto a don Mario Talamanta, a su esposa Silvia, en la Colonia México. Allá en aquel rumbo, en la Ruso Bojel, nos acompaña Oneida Álvarez. También saludo a Luz del Carmen Landa Barreras, la Milo, allá en la Colonia San Anselmo. A Enrique Carrillo Martínez. Y también, por supuesto, saludo a la maestra Griselda Valencia y su personal de Fede Montessoris. En la Colonia Beltrones nos acompaña Margarita Ortega todas las tardes. Dice que le gusta mucho esta música, que porque es música que le recuerda su adolescencia. Ella nos acompaña allá en la Beltrones. Y la vida pasa y se lleva parte de nuestra historia, pero la música siempre mantiene vivos los recuerdos. Recuerdos musicales como este que les presento enseguida con José Augusto, se llama Mi Primer Amor.

Acabamos de escuchar a José Augusto. Fíjate que José Augusto tuvo como unas cuatro canciones así súper mega exitosas en la época de los 70s, 80s. Y una de ellas fue esta, Mi Primer Amor. Es una canción que estuvo por ahí en el, ¿qué será? ¿80? 78, 79, 80, por ahí, pero es una canción muy bella, muy inocente, muy tierna, cuando uno se encuentra ese primer amor en alguna fiesta, en una reunión, incluso en el súper. Fíjate que no sé si te ha pasado, Manuelito, en la época de diciembre, cuando andamos todos vueltos locos en los súper comprando la comida que se va a preparar, los regalos, etcétera. Tienes que andar guapísimo en diciembre, después del 15, si vas a cualquier súper, porque te encuentras gente que tenías 1000 años sin ver. Haz de cuenta, gente que estuvo contigo en la secundaria, en la prepa, vecinos, ex vecinos, y por supuesto, uno que otro exnovio por ahí. Así que del 15 de diciembre en adelante hay que ir al súper o que sales a hacer las compras lo mejor que se pueda, ¿verdad? Ahí que no te vean así tan fodongo, que digan, ay, qué bueno que corté al Manuelito, velo en qué fachas anda. Aunque no creo, tú te ves precioso como sea, Manuelito, yo sé. Muy bien, nos vamos con más canciones después de haber chuleado al Manuelito Villa, que ustedes lo pueden escuchar de 6 a 7 en los clásicos, música oldie en inglés. Y por supuesto, si lo quieren conocer, entren ahí en Facebook, en la página de Radiorama, y ahí van a ver sus videos, van a ver sus fotografías y van a saber que no me equivoco al decir que está bien guapo. Y saludo a la familia Romero Rubio esta tarde allá en Culiacán, también a Gloria Rodríguez y Ricardo Aguilar en la colonia Xochiloa, a Irán Santana y Edith Berenice Ruiz, también a Ingrid Macías y familia, todos ellos allá en Residencial Casablanca. Y nos vamos con más canciones. Vamos a escuchar enseguida a Cristal. Esto se llama Suavemente.

0: 5 minutos, ya para las 6 nos vamos de Memorias a través de Estudio 104.9 FM. Se despide de ustedes su amiga María del Socorro Rubalcaba, se quedan con Manuel Villa La Voz y sus clásicos, y nos vamos con una petición.
1: Buenas tardes, estudio, aquí estamos trabajando desde la Yazaki. Si me pueden mandar la canción Quiero Llenarme de Ti, de Oscar Atié.

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6: La presa El Veranito, vinculada hidrológicamente con la cuenca del río Mayo, se mantiene al 100% de su capacidad, por lo que continúa bajo vigilancia ante posibles aportaciones derivadas de nuevas precipitaciones. La cuenca del río Mayo comprende en territorio sonorense los municipios de Álamos, El Chojoa, Guatabampo, Navojoa, Quiriego y Rosario. Tras el paso de la tormenta tropical Polo por el sur de Sonora, el gobierno del estado, a través de la Secretaría de Salud Pública, reforzó las acciones preventivas contra el dengue, especialmente en las zonas más afectadas por las lluvias y que permanecen inundadas, pues es la acumulación de agua residual lo que llama la proliferación del mosco vector. La Comisión Reguladora de Telecomunicaciones informa que con corte al domingo 4 de octubre se han vinculado 9.851.807 líneas con terminación 3. Esto representa el 87.3% de las 11.2 millones de líneas estimadas para este dígito. De las líneas con dígito 3 que fueron suspendidas, ya se reactivaron 1.213.717 que realizaron su proceso de vinculación. Consulta esta y otra información en www.nuestrasnoticiasonora.com. Soy Cheryl García y continuamos con esta y más información el día de mañana en Nuestras Noticias Radiorama Sonora.
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6 de la tarde con 8 minutos. Vaya manera tan espectacular, tan increíble que dar inicio, ni más ni menos, a este programa bello, a los clásicos 104.9. Lunes, arrancamos, damos inicio a una nueva semana. Tal Manuel Villa, la voz, esa voz que te acompaña. De donde sea que te encuentres, mándame tu mensaje, tu reporte a la base. Alguna canción, alguna melodía hoy. No sé si tú sabías, pero ahí te va el chisme. Hoy es el día del docente, así que felicitamos a todos los maestros. Saludos a la maestra Bertril, a toda la gente trabajadora que anda ahí, fíjate, entrada dando clases en la educación, bien aplicado. Saludos también a su corrito Rubalcaba. Se acaba de ir, qué programazo tuvo el día de hoy en memorias. Por acá me dice, ¿cómo andamos, Nolito? Mándale un saludo a mi hombre. ¡Ah, caray! Qué románticos andan en esta tarde, es por cuestión del clima, yo creo. Saludos a Rocío, que dice, mándale un saludo a mi hombre, que dile que se apure, que date prisa, Goku, te estamos esperando aquí con unas de harina. ¿A dónde pa' ir? Dijo el chismoso. Saludos por acá, licenciado, bonita tarde, que dice Manuel, las camisetas, las playeras que andas regalando, ¿a poco son talla M? Efectivamente, gracias por recordarme que tengo que anunciar esto. Traigo de regalo a toda la gente bella que me escucha dos playeras para los amantes del anime. Traigo una de One Piece y otra ni más ni menos de Amos del Universo. El próximo viernes 16 vamos a sacar al ganador. ¿Y cómo le vas a hacer para participar? Fácil y sencillo para toda la familia. Tienes que agarrar el teléfono primero que nada, guardar el número de cabina, que es 6442332394, y segundo y más importante, mandarme la frase, yo escucho a Manuel Villan en estudio o por estudio, como tú gustes y prefieras, y con eso vas a estar participando en el sorteo mágico. Y damos inicio a los clásicos con una colección sagrada que traigo. Hoy la quiero y pienso sacarla del estadio. El clima está perfecto, damos inicio a los clásicos con Manuel Villa, la voz que te acompaña. Y ya vamos a viajar al año 1987, un año que nos regaló grandes canciones. Y entre ellas, una joyita a cargo de Foreigner, Say You Will. La canción fue escrita por Mick Jones y Lou Gramm, dos de las figuras fundamentales de la banda. Y forma parte del álbum Inside Information, publicado en ese año. Say You Will es una de esas canciones que habla desde un lugar muy humano. Ese momento en el que quieres saber si la otra persona siente lo mismo que tú y si está dispuesta a quedarse, y sobre todo si todavía existe unos otros, porque a veces el amor no necesita grandes discursos, solo necesita una respuesta, y eso es precisamente lo que pide esta canción. Que seamos francos, una certeza, un sí, una señal de que vale la pena seguir apostando por esa historia de amor. Y quizás ahí está la magia dentro de los clásicos. Han pasado cuatro décadas y seguimos entendiendo perfectamente lo que significa mirar a alguien y decirle, dime que sí. Esto es lo que suena en este momento, a cargo de Foreigner, Say You Will. Saludotes, ni más ni menos, a toda la bandera nacional, a mi estimado Héctor, que dice, saludos Manuelito, puedes poner Bad Medicine de Bon Jovi con todo gusto. Saludos a Marcela Harrison, que se mejore y se recupere pronto. Y por si fuera poco, saludos al tocayo, aquí andamos Manuelito, nos tocó descansar. Nos fuimos a San Carlos, ahí andamos compitiendo por el bronceado más sabroso, ahí le andamos haciendo la batalla a Luis Miguel. Un abrazo, mi estimado, ahí al tocayo de toda la banda. ¡Ay, no más! Mándame el video.

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6 de la tarde con 21, fíjate qué rápido pasa el tiempo, qué bonito es el clima, está agradable, está platicador, está también como para andar echando un novio ahí yendo a visita, qué bonitos recuerdos. Mándame tu mensaje, tu reporte a la cabina, ¿dónde andas? ¿Qué andas haciendo? ¿Dónde estás trabajando? ¿Recorriendo las calles de Obregón? ¿Andas en la oficina, en el taller? ¿Dónde andas? Mándame tu mensaje, cuéntame. ¿Alguna canción, alguna melodía que quieras escuchar? Aprovecha. Este programa de eso se trata, de volver a poner en la radio esas canciones, esas joyitas que necesitan volver a sonar fuertemente en tus bocinas. ¿Qué crees? Acabas de escuchar ni más ni menos a Creedence con ese tema, con esta joyita. Por acá ya están llegando mensajes, ya están llegando audios, gracias. Me gusta que participe gente nueva también, así que agarra el teléfono, no la pienses. Dime, hoy que es día del docente, te hago la siguiente pregunta, la siguiente cuestión. Para ti, si tendrías y tienes que elegir alguna agrupación que digas, estos son maestros del rock, estos son maestros de los clásicos, ¿cuáles serían esos docentes que han impartido clases a través de la música, esas leyendas, o a lo mejor esa canción que dices, toda persona aprendiz de música necesita saberte esa canción sí o sí? Por ejemplo, yo pienso y me imagino, recuerdo este tema, Smoke on the Water, ese tema, esa melodía que todo principiante de guitarra tiene que aprenderse sí o sí. Por mientras, hablando de canciones de maestros de la música, ¿qué te parece si nos vamos con este? Que no puede faltar en este programa de los clásicos. Nos vamos con algo de Bon Jovi, Mad Medicine.

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1: Seis de la tarde con 39 minutos. Conste que bajo aviso no hay engaño. Ya te dije que le íbamos a sacar del estadio, con casa llena incluso. Acabas de escuchar ese tema, Lady, con Kenny Rogers. Esa voz, fíjate, única, original. Esa voz de antes, que te hace viajar al pasado, transportarte y disfrutar. Me dicen por acá, Manuelito, ¿cómo andas? Andamos bien contentos. Un nuevo día, una nueva semana ha llegado. Y la mejor manera de disfrutarlo es a través de la música. Así que invitamos a toda la gente que me escucha, donde sea que te encuentres, a lo mejor en el Valle del Yaqui, a lo mejor andas aquí, cerca en la Colina Centro. Mándame tu mensaje, tu reporte. Y con todo gusto, esa melodía que quieres escuchar va a volver a sonar fuertemente en la radio. Aprovecha. No te quedes con las ganas. Saludos a Rocío por acá, ni más ni menos. A mi estimado David de León, Mr. Showy. Un saludo a la flaca también de parte de mi estimado David de León. Y te cuento, me preguntaban, Manuel, esas playeras que vas a regalar, ¿qué onda? ¿Cómo le hacemos? Te cuento, traemos dos playeras de regalo. Ya sabes que me gusta consentir a la raza que me escucha. Y traemos una de He-Man y una de One Piece para que andes bien vestido, bien elegante. ¿Cómo le vas a hacer? Solo tienes que agarrar el teléfono y mandarme la frase. Yo escucho a Manuel Villa por estudio y con eso, fácil y sencillo para toda la gente, para toda la bandera nacional. ¿Quién más anda por acá? Mi estimado Héctor. Anda Julieta Salgado, Rosita García, Eduardo Costa, dice, reportándome la base, que tengas un excelente inicio de semana, gracias. Un abrazo enorme. Saludos a Lupita Vega, que anda trabajando ahí en la cobranza.
2: Buenas tardes, buenas tardes, buenas tardes, mi estimado Manuel Villa. Venimos saliendo del gimnasio aquí.
1: Eso es todo.
2: Ejercicio. Aquí venimos escuchando tus oldies. Ponme una de Pink Floyd ahí, por favor.
1: Una de Pink Floyd.
2: Aquí reportándose a la base. 104.9.
1: Eso, con todo y porra traemos. Saludos a David de León, Mr. Show, que dice, yo escucho a Manuel Villa por estudio. Ya con eso estás participando por esas playeras. ¿Cuándo las voy a regalar? El próximo viernes 16, para que estés bien al pendiente, para apuntar a la máxima cantidad de gente posible. Y ya se acerca, fíjate, ni más ni menos el béisbol. Ya se siente la temporada de otoño, ya está cambiando el clima, por acá me comentan. Manuel, te cuento que este clima me pone con ganas de hacer travesuras. Ah, caray, ¿a poco quieres andar apagando los switches de las casas, tocando puertas y salir? No, ¿salir a correr o a qué te refieres con eso?
3: Manuelito, Manuelito, aquí reportándonos a la base, Manuelito.
1: Eso es todo.
3: ¿Qué te parece la de Rock and Roll de Gary Glitter?
1: Rock and Roll.
3: La parte ahora, Manolito.
1: Ahí para variarle, entonces.
3: Ánimo. Por los puros 400.
1: Ya te lo sabes, que de eso se trata este programa. Y el día de hoy, fíjate, es el día del docente. Ya andamos preguntando a la gente que me escucha. Si pudieras elegir una agrupación de esas agrupaciones de antes que dices, estas dan clases, clases de música, ¿cuál agrupación sería? Mándame tu respuesta a cabina 64-42-33-23-94. A ver qué dice el público, por acá me comentaban. Obviamente Pink Floyd es una de ellas. ¿Qué más me decían? Kenny Rogers, que acabas de escuchar. Por acá mi estimado Héctor me comentaba. Manuel, no puede faltar. Los maestros de rock and roll, estamos hablando de Led Zeppelin. Y cómo no, una canción que todo músico debería aprenderse, Immigrant Song, me dice. Ahí tienes el dato, ya estamos platicando, disfrutando la buena música, que es lo que nos apasiona, la verdad. ¿Para qué le hacemos el loco por mientras? Ya tenemos lista la siguiente canción, Rock and Roll, parte 2, ni más ni menos, de Gary Glitter. ¿Dónde más? Aquí en estudio.

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6 de la tarde con 52 minutos, les estoy diciendo que es el clima el que me pone así, me pone cariñoso, me pone con ganas de complacer a la raza con esas cosas.

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1: Gente, ¿qué onda? Muy, pero muy buenos días. Oigan, pues vamos iniciando en esta mañana y vamos con todos los poderes. ¡Qué buena rola, eh! Escuchamos a Timbiriche con Mágico Amor y así iniciamos esto que se llama Actívate a través del 104.9. Oigan, ya martes 6 de octubre. Qué ricos se están poniendo los días, ¿no? Como que ya el clima está agarrando la onda mientras de repente sube, de repente baja, pero ya no subimos a los 40 grados. Centígrados como antes, ¿no? Por lo menos. Por ejemplo, en esta ocasión, siendo las 9 de la mañana con 7 minutos, tenemos 30 grados centígrados y hoy llevaremos una máxima de 36 y una mínima de 25 grados centígrados. Mi nombre es Eilian Beltrán y hoy te doy la bienvenida a esto titulado Actívate a través de Estudio 104.9. Vamos con buena música. El día de hoy tenemos chismecito del espectáculo, tenemos dato curioso, mucho, pero mucho de qué hablar, así que quédate conmigo. Desde las 9 hasta las 11 de la mañana te estaré acompañando hasta tu destino con la mejor música. Y para prueba de ello, vámonos con la siguiente rola. Se llama Dancing in the Dark y lo escuchas, por supuesto, en Actívate. ¡Iniciamos!

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1: Ahí está, escuchamos al Tri, son las 9 de la mañana con 23 minutos y bueno, después de esta buena rola también seguimos con un poquito más de información. Y es que ya se acabó la Casa de los Famosos México este día domingo y ya vimos cómo quedaron los lugares. Algunas personas de acuerdo, otras no tanto, otras de plano, ¿no? Y siguen por ahí como que algunos comentarios de que fraude, voto por voto, etcétera, etcétera, etcétera. Y los últimos 5 finalistas, los últimos 6 creo porque llega hasta Yair, han estado haciendo la rueda de prensa y ahí mismo, pues entre lo que son los medios de comunicación y mucho más, pues han hecho sus preguntas, ¿no? Preguntas que llevan desde las redes sociales y les presentan a estos finalistas frente a frente. Y que junto a las personas que son los encargados de producción, que es la directora, que es este, soy aquello, pues tienen que contestar y son totalmente grabados. Y les han hecho algunas preguntas diferentes, ¿no? Que es para solucionar problemas, encontrar como que entendimiento a lo que pasó dentro de la casa, por qué se dijo eso, de qué forma se dijo, cómo es que está este concursante contra este, y bueno, pues ahí, ¿no? Tratan como que de encararlos, para pues así entender un poquito de lo que pasó. Y de repente, pues también Mariano Ochoa, quien ganó el primer lugar, fue señalada de transfobia, de hecho, dentro de esta rueda de prensa, luego de afirmar dentro del reality show que nunca había ganado una mujer la Casa de los Famosos México. Para esto, pues también, quien hizo la pregunta hizo hincapié en recordar que Memo Chutz, ahí mismo dentro de ese comentario en el reality show, pues le recordó: oye, ¿cómo que nunca ha ganado una mujer? Si la primera temporada la ganó Wendy Guevara, ¿lo recuerdas? A lo que Mariana Ochoa dice: sí, pero a lo que yo me refiero es que Wendy es una mujer trans, no es una mujer como yo. Fue lo que dijo Mariano Ochoa, ¿no? Y para esto, pues los medios de comunicación se le fueron encima, le preguntaron que sí, qué onda, qué opinaba sobre el tema, por qué lo dijo de esta forma, es transfóbica o no es transfóbica, y bueno, pues ahí como que tuvo sus comentarios, ¿no? El comentario también provocó críticas sobre usuarios que consideraron que al señalar que Wendy era trans, estaba también excluyendo de la categoría de mujer a este grupo de personas trans. Pese a que ella fue la primera ganadora del reality en México 2023, que fue Wendy Guevara, ¿no? La polémica creció después de que Mariana se coronara como la ganadora de la 4ª temporada, diciendo pues que ahora sí una mujer ya ganó. Para eso también recordaron que Gema Garoa, cuando hicieron su entrevista de por qué deberías de ganar, pues dijo cosas muy cool, muy padres, y también dijo a lo último antes de retirarse de lo que fue el confesionario que le gustaría que también una mujer ganara por fin este reality show, y a ella no se le criticó absolutamente nada de que era transfóbica, a diferencia de Mariana Ochoa, que sí lo ganó y que hizo ese comentario. Pero mira, yo no voy a meter las manitas al fuego, no me voy a dejar que me funen así de que de agrapa o de que por si digo o no digo una cosa, pero te pregunto a ti, Radio Escucha, ¿qué opinas sobre esto? Porque pues tú tienes la última opinión, como el público tal cual lo tuvo dentro de la Casa de los Famosos, ¿no? Así que tú dirás qué piensas, tú dirás qué decides compartir, yo nada más te paso la información. ¿Qué opinas sobre esto? 9:26, vámonos con música. En lo que lo piensas, escucha la siguiente rola, estás en Actívate.

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1: Oigan, 9:40 a.m, seguimos con más información y si tú eres fanático de lo que es la película de Avengers Doomsday, que ya casi llega a nuestros cines, entonces quiero que pongas mucha atención porque, oigan, hace algunos días estuvieron como las preventas para la película que va a llegar en diciembre. Creo que llega el 17 de diciembre, si no me equivoco. Y bueno, aquí se abrieron como que las oportunidades de poder tener esos boletos en preventa para los fanáticos número uno de esta película. Y Avengers Doomsday ahora se vuelve un éxito en taquilla en las preventas. Y es que ya ha superado los 100 millones de dólares. Y con esa cifra también ha superado la taquilla de la película como Supergirl o Final de la Calle Oak. ¿Cómo ves, eh? Le ganó Freddy Krueger. Y pues entre muchas otras más. Se espera que la nueva película de este gran multiverso pues sea un fenómeno en taquilla ya cuando esté realmente en lo que es la plataforma de cines, ¿no? Cuando ya esté en cartelera, pues. Pero en lo que fue la venta de preventas, le fue increíblemente bien. Es que la gente no se quiere quedar fuera del estreno de esta gran película. Yo la verdad no soy muy fanático de los estrenos, pero pues sí la voy a ver cuando ya la euforia baje poquito y ya la gente como que esté hablando por montones, ya que me lleguen los spoilers y muchos más, seguramente ya la veré un poquito más tranquilo sin tanta gente. Es que uno se engenta, oye. Pero también, este fenómeno pues espera que tenga una versión positiva a momento de que lleguen las críticas no solamente del cine, sino también del mismo público que vaya a verla. Y así se va a convertir en una de las películas más exitosas de la historia, es lo que los directores aseguran que va a pasar. Pues ya veremos, que nos queda poquito para diciembre y también para disfrutar de esta película de Avengers Doomsday. Oye, ¿y tú? ¿Fuiste de las personas que sí pudo comprar sus boletos en preventa para ser de los primeros en ver esta película? ¿O te vas a esperar a que llegue el formato de taquilla, al formato de la cartelera de cines, para poder disfrutarla tal cual como siempre lo hemos hecho? Es que esta onda de las preventas se está poniendo de moda, ¿no? Pero está bien, miren, pues tácticas todos tenemos y oportunidades de innovación también podemos. Así que ahí está, más de 100 millones de dólares colocándose así en una de las películas más taquilleras en su formato preventa, la película Avengers Doomsday, que llega en el mes de diciembre. Así que aguas preparadas y preparados. 9:43, vámonos con música, estás en Actívate.

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1: Ok, seguimos con más de nuestra buena programación el día de hoy, martes. Y bueno, seguimos también, pues obviamente, con más de qué decirles a cada uno de ustedes durante todo este proceso que ha sido, pues, el chismecito del espectáculo. Y te cuento rápidamente cómo está el show. Mira, te iba a contar algo político, pero dije, no me voy a meter en esta batalla. ¿Para qué? Mejor te cuento un chismecito del espectáculo porque la señora Florinda Mesa, pues, está como ahí... pues siguiendo vigente, ¿no? En entrevistas y también, pues mucha gente dice metiendo la pata de alguna forma. Y es que le preguntaron algunas cosillas y dijo, ¿sabes qué? Yo creo que no me voy a volver a enamorar nunca más. ¿Por qué? Le preguntaron, ¿por qué no busca el amor? ¿Por qué no buscan una compañía? ¿Algún chico, algún señor que pueda, pues ahí como que, pues estar con usted, ¿no? Pasar los días a gusto y mucho más. Soy mujer de un solo hombre, un solo amor. Fue lo que contestó Florinda Mesa, revelando así que ella no busca más parejas porque ya tuvo el amor de su vida para toda la vida y que ya no hay más. A más de una década de la muerte de Roberto Gómez Bolaños, Florinda Mesa también aseguró que no contempla, pues, rehacer su vida sentimental y lo dejó muy claro, que su postura cero se mueve. Por razones obvias, yo soy mujer de un solo hombre, de un solo amor, no más. Fue lo que declaró la actriz y también, pues dijo algunas cosas más de que jamás va a encontrar en un hombre que existe en la tierra todo lo que pudo encontrar en su expareja. También, pues habló sobre Cynthia Clitbo, quien recientemente contó en la Casa de los Famosos México algunas anécdotas sobre la relación entre Florinda y Chespirito. Entre ellas, pues que mandó a fabricar muebles especiales para su primera casa juntos, etcétera, etcétera, etcétera. Sobre un posible reencuentro con María Antonieta de las Nieves, también la intérprete de La Chilindrina, pues Florinda Mesa dijo que no sabe de ella desde hace muchísimo tiempo, aunque aseguró estar dispuesta a un reencuentro con antiguas amistades. ¿Te imaginas? Han hablado tantas pestes una de otra que de repente podríamos verlas en un café como que risa y risa, recordando los viejos tiempos. Digo, no está tan loca la idea, ¿no? O sea, uno es humano, se puede equivocar y redimirse, pedir perdón y perdonar, también es totalmente de humanos y humildemente se puede hacer, ¿no? Digo, no pasa absolutamente nada. Y es que la actriz también habló sobre algunas molestias físicas relacionadas con la edad y bromeó con los reporteros al señalar que tiene 77 años. También quiso decir que ella y su expareja Roberto Gómez Bolaños, o el Chavo del 8 para muchos, mantuvieron una relación durante décadas y se casaron en el año 2004. Él falleció en 2014 en Cancún, donde ella continúa viviendo, diciendo que jamás se va a ir de esa casa porque tiene el recuerdo de su amado esposo y que ella se irá junto con él en ese mismo hogar y ningún otro hombre tiene derecho a entrar a ese recinto. ¿Cómo ves, eh? Recinto millonario, por cierto, ¿eh? No, señora, ¿por qué tan solita? 9:55, vámonos con buena música, estás en Actívate.

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3: Las viviendas afectadas por el huracán Polo en 5 comunidades de Navojoa fueron revisadas mediante recorridos casa por casa de la Comisión de Vivienda del Estado de Sonora, que censó a 514 familias para documentar los daños y conocer sus condiciones y así analizar las alternativas de atención que podrían incluir materiales para mejorar las viviendas o acciones de reconstrucción. La Secretaría de Salud de Sonora contabiliza 51 defunciones por rickettsia durante este 2026, por lo que exhortó a la población a reforzar las acciones para prevenir la enfermedad.

0: Johnson. La mandataria explicó que Washington notificó por escrito sobre la presunta agresión, por lo que México solicitó las pruebas disponibles para verificar lo ocurrido. Consulta esta y otra información en www.nuestrasnoticiasonora.com. Soy Cheryl García y continuamos en una hora con más información en Nuestras Noticias Radiorama Sonora.
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1: 10:12 y bueno, seguimos con más de nuestra buena música aquí, obviamente, a través de Estudio 104.9. Oigan, bienvenidas y bienvenidos. Llegó la segunda hora de Actívate y en esta ocasión, pues me toca hablar sobre los saluditos que tenemos en nuestro WhatsApp 6442-332394 en nuestro WhatsApp para que tú te pongas en contacto con nosotros. Así que bueno, vamos a seguir con los saluditos. A ver, dice, Ah, ok, yo pensé que era... Ok, bueno, saludos para Eduardo Quintero que acaba de mandar mensaje ya hace ratito. Y yo pensé que era para mí, fíjate. Pero te mandamos saludotes, amigo. Y de lo que me estoy enterando en este chat yo. Saludos, amigo, que tengas muy bonita mañana y también buen martes. A ver, tenemos por acá también, tenemos saluditos para... Ah, mira, para la Ale Cuen, que nos está escuchando desde Hermosillo, Sonora. Fíjate que esta chica es de un medio de comunicación, bastante polémico por allá en Hermosillo. Le mandamos un saludote y también las mejores de las vibras. Gracias por estarnos escuchando y por estar disfrutando de esta buena música. Que de hecho escuchamos una rola de OV7 de la ganadora Mariana Ochoa de la Casa de los Famosos México. También tenemos saluditos para Claudia Gutiérrez, para la maestra de artes de... Ah, no voy a decir de dónde. Para ti, maestra, te mandamos un saludote. Que tengas muy bonito día. Que los chamacos estén apapachadísimos contigo. Yo sé que sí, porque eres la maestra... La maestra cool de la escuela, por supuesto, la de artes, ¿no? Yo siempre he dicho que los maestros de artes son los maestros más cool. O sea, sí te hacen chambear, es cierto, algunos. Y siempre son con los que puedes platicar, como que los más chavos. Y si no chavos, pues más acá de que, ay, pues ¿sabes qué? Así está el show. Y como que te puedes como que sentir más conectado y conectada con ellos, ¿no? También para Mariel Estrada, que nos está escuchando en esta ocasión, que dice que anda dando vueltas, que se va subiendo al carro, que va directamente para su casa, pero que antes va a pasar por un licuado porque se fue a hacer su rutina de ejercicio a la laguna. ¡Oh, qué nice, qué cool! ¡Qué padre, qué rico y qué envidia, La neta, yo quisiera tiempo para andar en la laguna. ¡Ay, mentira, pura excusa! Si yo quisiera, tuviera mi tiempo, dicen por ahí, no, me levantaría más temprano incluso. Pero algún día el gato comerá sandía. Tenemos saludos también para Brian Nava, que nos está escuchando en esta ocasión, y también tenemos saludos para Miguel Rochín, que nos escucha a través de la plataforma desde Ciudad de México. Órale, andamos muy acá y allá ahorita. Me gusta. Así que para todos ustedes, saluditos. Ah, para el maestro Mario Nieblas también le mandamos saludos, que nos está escuchando desde la oficina de su trabajo. Y que, a ver, dice por acá, saludos para Brianda Quesada. Ajá, ya me han... Ya. Ya, eso sí no lo puedo decir al aire, amiguita. Basta. Saludos. Y bueno, aquí te paso rápidamente el WhatsApp 6442-332394 para que te pongas en contacto. Ya sabes, un saludo, un cumpleaños, una declaración de amor, alguna petición musical. Aquí tenemos el WhatsApp totalmente activo para ti. Dice, ándale. Ya te entendí, Eduardo. Sí que dije, como que no agarraba la onda, pero ya, me estaba hablando sobre lo que era el comentario de la Mariana Ochoa sobre la transfobia y mucho más. Dice, hay que respetar, pero tampoco se debe, sí, pues sí, obviamente, no se debe tener piel delgada, dice, ante la crítica. Eso es cierto, porque de repente algunos sí, otros no. Es que si lo dijo está mal, si lo dijo esta, está bien. Pues también ahí como que tenemos nuestras restricciones, ¿no? Y bien dice mi compa, hay que respetar, pero tampoco se debe tener la piel tan delgada para la crítica. Obviamente, amiguito, claro, súper de acuerdo contigo. ¡Saludotes, Eduardo! Yo sé que anda chambeando y que pues hoy sea un día bastante bueno, que sea un día lleno de pura cosa buena, energía y pues a decretarnos pura cosa buena. Y también hablando de cosa buena, ¿qué te parece si vamos con más música? Estás en Actívate en su segunda hora. ¡Iniciamos!
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Oigan, son las 10 de la mañana con 24 minutos, seguimos con más información y bueno, después de esta rolita bastante buena, también tenemos un poco más. Y es que bien decimos que en octubre todo se pone bonito, llega el otoño, llega como que ese olor diferente. Yo no sé si tú te percatas de él, pero muchos decimos, y me incluyo porque lo he dicho muchas veces, Octubre huele diferente, cuando la tierrita se pone como que, la tierra, hablo del mundo, ¿no? Se pone como que, pues más a gusto el clima, se pone más otoñal, vaya, pues tiene un olor distinto, incluso cuando llegan esos atardeceres, pues, un poco, pues más ricos. También se viene lo que se llaman las lunas de octubre, y es que se dice que las lunas de este mes son las más hermosas de la temporada, ¿a poco no? Porque podemos ver todo su esplendor, su grandeza y mucho más. Y esto es una mezcla de tradición, clima y también percepción. En octubre, en muchas regiones de México, el cielo suele como presentar noches más despejadas y con mayor humedad, que durante el verano, pues es un poquito diferente. Por acá me está diciendo Ceci Quintero, la neta, octubre a mí me huele a béisbol. Pues sí, también, ¿no? También huele a béisbol, por supuesto, que ya va a empezar la temporada el día 15 de octubre, por cierto, ¿eh? Para que estén bien pendientes de eso. Pero también hablando sobre esto de las lunas, pues se puede hacer que esta gran bola en nuestro cielo, pues nuestra luna se vea mucho más nítida, brillante y también pues más definida. Además, existe un componente cultural muy fuerte, la famosa canción Luna de Octubre, popularizada por Pedro Infante, quien ayudó a convertir la idea de que las lunas de este mes son especialmente bellas en una tradición mexicana. Y hay un detalle curioso, la luna no se vuelve realmente más grande o más brillante por ser solamente octubre. Su apariencia depende también principalmente de su fase, su posición en el cielo y las condiciones atmosféricas. Pero cuando aparece bajo pues un horizonte diferente que casualmente llega a colocarse en este mes, puede producirse la llamada ilusión lunar, haciendo que nuestro cerebro la perciba un poco más grande, enorme incluso, como en un callejón, dijo el gato ese, cuando la luna se pone grandotota como una pelotota, ¿no? Así que ahí está un poquito de la información de lo que pasa con este dicho de las lunas lindas de octubre. ¿Sabías ese dato? Si no, hoy tienes algo curioso que compartir con tus amigos o algún extraño que te encuentres en la tortería mientras haces tu filita para tu tortilla de maíz. 10 ya con 27, saludos a la Ceci Quintero, te mandamos un saludote, que tengas muy bonito día y sí, nos vemos pronto por allá en un jueguito de béisbol. 10 con 27, seguimos con más música, estás en Actívate.

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1: 10 ya con 39 minutos. Oigan, pues seguimos con más música y hoy, obviamente, con muy buena información. Y pues ya sabemos que viene la película de los X-Men, o sea, la versión clásica, donde conocemos a aquellos personajes que tanto nos vieron crecer y nosotros a ellos, ¿no? Ya de repente, pues las películas agarraron como que de repente otra visión. Pero en esta ocasión, para el siguiente año, creo que el 2028 es cuando llega esta película. Pues ahora, pues los personajes y también quienes los van a interpretar tienen mucho que decir y mucho trabajo que hacer. De hecho, Inde Navarrete, quien interpretó el personaje principal dentro de la película de Obsession, o también llamado como Obsesión, dijo que quiere ser la mejor Rogue de la historia. Que de hecho nunca hemos tenido una Rogue tal cual como lo que es el cómic clásico de los X-Men. Esa chica ruda, esa chica que podía volar, esa chica que quitaba los poderes y no le importaba mucho y los usaba ahora sí que para su beneficio, ¿no? Y queremos a ese personaje que tanto nos gustaba, porque la neta era de los más esperados y dentro de las películas que ya conocemos de X-Men, pues no se nos dio una Rogue como tal cual la necesitamos los clásicos. Un personaje bastante fuerte, y la chica actriz hoy, Inde Navarrete, pues dice que está buscando como buscar la mejor versión de Rogue dentro de este papel en la película de X-Men de este gran multiverso. De hecho, lo que dijo textualmente fue lo siguiente: estoy haciendo todo lo humanamente posible porque amo muchísimo a este personaje. He estudiado sus movimientos, cómo actúa, cómo de repente puede percibir las cosas, cómo puede defenderse, cómo puede responder y mil cosas más. Quiero hacerle justicia por mí misma a este gran personaje que he amado por mucho tiempo y que tengo la oportunidad hoy de interpretar. De verdad me siento muy cansada, pero también sé que al final me voy a sentir muy agradecida con mi trabajo y el apoyo con mi director y todo el público. Por lo que de verdad estoy intentando dar lo mejor de mí, chicos, chicas. Espero no defraudarlos. Estoy haciendo todo lo humanamente posible y no intento exagerar. Fue lo que dijo la actriz Inde Navarrete, que va a interpretar a Rogue dentro de la siguiente película, y yo estoy emocionadísimo porque no sé si vieron la película de Obsesión, pero sí hizo muy buen trabajo y sé que aquí lo va a hacer excelentemente bien, o por lo menos yo le estoy apostando mucho, Espero que podamos, pues, estar para ver esta película y disfrutarla al máximo. Y también ver todo el trabajo que ha hecho esta actriz con el surgimiento y también la preparación para el personaje de Rogue en la película de X-Men ya en el 2028. Así que ya veremos, ya veremos. Son las 10 de la mañana con 41. Seguimos con más música. Recuerda, estás en Actívate.

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1: ¡Qué buena rola! 10 ya con 50 minutos. Amigos, amigas, es momento de despedirme. No sin antes decirte gracias por dejarme entrar en tu casa, oficina, coche o en cualquier lugar donde tú sintonices la señal de Estudio 104.9. La rolita que sigue la vas a disfrutar un buen, te lo aseguro. Bueno, si eres joven que anduvo en su época 2000era muy pegado a la música, ¿no? Pero antes déjame decirte también que me puedes encontrar en redes sociales como Instagram como Eilia Beltrán, E-Y-L-I-A-N Beltrán, y así estamos conectados de una manera más personalizada. Yo me paso a retirar en esta ocasión, pero te deseo muy bonita mañana de este rico martes 6 de octubre. Recuerda, pásala bien, que nadie te haga enojar, que nadie quite esa paz y esa alegría que tienes el día de hoy, que nadie perturbe tu mente, que hoy cualquier cosa se te resbale y que vivas feliz, que tengas un buen chismecito de alguien, que hables mal de algún cristiano y que tengas ese como que chismecito sabroso con algún amigo o alguna amiga que quieras por montones en la escuela, en la oficina o en donde sea que andes. 10:52 y yo paso a retirarme. Regreso en punto de las 3 de la tarde, recuerda, con conexión romántica, y de 4 a 5 con playback para seguir cantando. Ya, ya, aquí te va la canción, ya. Súbele a tu radio. Lo que viene se llama Dime Ven por Motel, así que disfrútalo al máximo. Hasta las 3. Adiós.

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1: Las 11 en punto.
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7: El incremento del nivel del mar registrado este domingo provocó ingreso de agua en zonas bajas de Guaymas, Empalme y Llávaros, informó la Coordinación Estatal de Protección Civil de Sonora, que atribuyó el fenómeno a la coincidencia de la pleamar astronómica con agua remanente de las lluvias recientes. Sonora alcanzó un nuevo récord histórico en exportaciones durante el segundo trimestre de 2026, al registrar 8.524.9 millones de dólares, resultado que refleja la fortaleza productiva y competitividad que ha impulsado el gobernador Alfonso Durazo Montaño para consolidar al Estado como referente económico a nivel nacional. Un juez federal impuso la prisión preventiva de oficio en el penal de Altiplano al capitán de corbeta en retiro Miguel Ángel Solano Ruiz, el capitán Sol o el fantasma, en el caso en el que le atribuyen formar parte de una supuesta red criminal que controlaba el huachicol fiscal en las aduanas marítimas. Consulta esta y otra información en www.nuestrasnoticiasonora.com. Soy Cheryl García y continuamos en una hora con más información en nuestras noticias Radiorama Sonora.
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9: El gobierno federal creará 12.700 consultorios gratuitos para atención primaria, con apertura gradual desde enero de 2027. Cofepris alerta por lotes adulterados o falsificados de Aderogil, Darzalex y Simponi. La autoridad pide no comprarlos ni utilizarlos. Clara Brugada encabeza la firma de un código de ética para funcionarios de la Ciudad de México, con compromisos de austeridad, transparencia y cero corrupción. Detienen en Zapopan a El Tanque, presunto líder regional del cártel Jalisco Nueva Generación y señalado por diversos delitos, además del ataque a un helicóptero militar en 2015. La inversión productiva en México creció 6% anual en julio, su mejor desempeño en dos años, impulsada por una aceleración del sector privado. Lluvias intensas van a afectar varios estados del país. Vigilan una zona de inestabilidad en el Golfo de México con potencial ciclónico. Nueva York declaró emergencia por un brote de sarampión que suma 108 casos este año. La medida refuerza la vacunación y vigilancia sanitaria en todo el estado. La Fórmula 2 debutará en México en 2027, durante el fin de semana del Gran Premio de la Ciudad de México, con jóvenes pilotos que buscan llegar a la Fórmula 1.
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8: Las 11, con 19 minutos.
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7: Las 11 con 33 minutos.
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8: Las 11. Con 46 minutos.
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0: Las 12 con un minuto.
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5: Inició en Sonora la dispersión de los recursos de la beca Rita Cetina para estudiantes de primaria y secundaria, que beneficia a más de 154,000 alumnos de escuelas públicas en la entidad. La fecha de pago será conforme sea el inicio de su primer apellido. En Sonora, con la beca Rita Cetina, se beneficia a 126,000 estudiantes de secundaria y a 28,500 de primaria. Familiares de las víctimas de los sueros que aplicó Jesús Maximiano Verduzco esperan que las autoridades encargadas de la impartición de justicia estén a favor de ellos y no del doctor. Fueron 6 meses que el doctor Jesús Maximiano duró prófugo de la justicia, luego de las 8 muertes relacionadas con la aplicación de suero vía venosa que dio en la colonia Jesús García. Sobre la Academia Internacional de Capacitación Policial impulsada por el gobierno de Mauricio Curi en Querétaro, la presidenta Claudia Sheinbaum reiteró que el proyecto no cuenta con la autorización del Grupo de Alto Nivel de Seguridad ni de la Secretaría de Relaciones Exteriores, requisito para esquemas de cooperación en seguridad con gobiernos extranjeros. Consulta esta y otra información en www.nuestrasnoticiasonora.com. Soy Cheryl García y continuamos con esta y más información en unos momentos más en Nuestras Noticias Radiorama Sonora con Oralia Costa.
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8: Las 12. Con 17 minutos.
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7: Las 12 con 34 minutos.
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5: Las 12 con 47 minutos.
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0: La una con 2 minutos.
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5: En Cajeme no se otorgarán permisos para realizar eventos con música en vivo directamente en la vía pública como parte de los acuerdos con el Sindicato de Músicos y autoridades municipales. Los eventos deberán realizarse en espacios autorizados y contar con los permisos correspondientes. La medida busca mantener el orden y reforzar la seguridad de asistentes, vecinos y automovilistas. Extrabajadores de Luz y Fuerza del Centro decapitaron la estatua del expresidente Felipe Calderón en el Complejo Cultural Los Pinos luego de protestar contra él por la extinción de la empresa en el 2009. La protesta ocurrió mientras Calderón participaba en el Foro América Libre, donde habló sobre democracia, seguridad y la relación entre el crimen organizado y la política. El exmandatario también mencionó el caso del gobernador de Sinaloa, Rubén Rocha Moya. El Senado aprobó en lo general con 72 votos a favor y 34 en contra reformas al Código Penal Federal y a la Ley Federal de Protección a la Propiedad Industrial, conocidas como Ley Antimemes. La reforma contempla de 1 a 5 años de prisión y multas de hasta 10,000 UMAS por determinados usos comerciales de identidad gráfica, dominios o signos oficiales, cuando busquen inducir al error o engaño para cometer un ilícito. El alcance sobre memes y parodias generó debate entre los legisladores. Informó para Radiorama Sonora, Susana Arana.
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3: Hoy no más, 1:09 p.m, martes. Martesito bello, martesito precioso, martes 6 de octubre. Te habla Manuel Villa. Martes con M de Mándame, ¿cuál es tu canción favorita, cabina? Hazme saber esa información al 64-42-33-23-94. Repito, 64-42-33-23-94. Y dime, esa canción, Manolito, que necesito volver a escuchar en la radio. A lo mejor se te antoja algo de Jesse Joy. A lo mejor algo de, no sé, ¿qué será bueno? ¿Algo de Camila? ¿Algo de Rake? Aprovecha, mándame el mensaje. Tu reporte a la base. El día de hoy traemos toda la energía, toda la actitud. Y aprovecho para mandarle un saludo muy especial a mi señor Humberto, que ahorita me trajo para acá, para las instalaciones de Radiorama. Y me dice, Manolito, fíjate que yo te escucho, pero yo pensé que ya eras una persona adulta, ya correteada, chicoteada, todo corriendo. No, hombre, estamos jóvenes todavía. Ahí, eso sí, somos gente conocedora del tema de la música. Saludos por acá a mi amiga Chero, que dice, Manolito, vamos por la revancha el día de hoy. Ahora sí vamos a estar atentos al programa. Bonita tarde. Saludos a la familia Valdivieso hasta la Colonia México. Dice, aquí, ánimo a toda la pandilla reportándonos desde la Colonia México. Aquí andamos haciendo miel. Bonita tarde a Cristian Díaz, que dice, ya nos andamos medicando para las alergias. Debe de ser el cambio de clima, pienso yo. No soy ahí, doctor, pero opino.
4: ¿Qué onda, Manuel? Buenas tardes.
3: Muy buenas tardes.
4: Pues a ver si puedes poner una de Panda. Los malaventurados también lloran.
3: ¡Saludos! ¡Una de Panda! Para arrancar el programa, me parece perfecto. ¿Qué te parece que si en lo que la busco, ahí nos vamos y nos consentimos con alguna de Jaguares? ¿Qué te parece? Entre tus jardines. Y ahorita ponemos Panda. Bonita tarde, mi estimado. A toda la gente que anda trabajando, recorriendo las calles de Obregón, cuéntame, ¿dónde andas? A lo mejor andas preparando la comida para disfrutar los sagrados alimentos. Provechito, es la hora del pipirín y activamos. Ahora sí, damos inicio a Retroactivo, lo mejor de los 90, de los 2000 y la segunda hora, modo rocola, canciones de todos los tiempos, de todas las épocas. Para que aproveches, agarra el teléfono y mándame tu mensaje a cabina.

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0: 1:20. ¡Ah, raza! ¿Cómo son? ¿Cómo son de ocurrentes? ¿Cómo sacan cosas? Saludos por acá a toda la raza, a toda la bandera nacional. Y te cuento, hoy es martes y mi canción favorita es Mándame tu mensaje, completa la frase. Saludos por acá a toda la pandilla que se anda reportando a la base. Te repito y aprovecho, como no queriendo la cosa, para que vayas guardando el número de cabina. Ya sabes que ese programa es tuyo, yo solo le presto la voz. Tú le pones la emoción, la sensación, el sazón y toda la energía. Ya sabes, aquí vamos a estar platicando, disfrutando martes de mi canción favorita. Es completa la frase. Saludos por acá a toda la gente que está trabajando ahí en el Instituto Mexicano, el Seguro Social, a los enfermeros, doctores, a la gente que anda en oficina, a los camilleros, a toda la gente trabajadora. Saludos por acá a Isabel, que dice: Manolito, qué bonito programa tienes, siempre lo disfruto. Un abrazo enorme. Saludos por acá, me gusta que lleguen nuevas personas que se estén reportando la base. Por acá dice: soy Francisco Lugardo y yo escucho a Manuel Villa por estudio. Y dirás, ¿por qué esa frase? Porque traemos de regalo dos playeras para ti, para los amantes de las caricaturas retro. Traemos, fíjate, ni más ni menos, una de He-Man, los Somos del Universo. Y otra más, porque se acerca el AnimeCon, una de One Piece para los amantes del anime y la cultura japonesa. ¿Cómo le vas a hacer? Así como tal, como lo hizo mi estimado, solo vas a mandar la frase: yo escucho a Manuel Villa por estudio. Fácil y sencillo para toda la familia. Saludos a Chaires, me gusta que lleguen teléfonos que no tengo registrados a cabina. Por mientras, en lo que estoy apuntando a la raza, ¿qué te parece si nos vamos con Chilanga Banda para los amantes de Café Tacuba? ¿Dónde más? Aquí en Estudio 104.9 FM.
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0: 1:39 PM. Estamos de regreso. Acabamos de escuchar a Juan Esteban. Fíjate, ni más ni menos, desde Colombia para el mundo, el único y original Juanes, con este tema, Nada Valgo Sin Tu Amor. Gracias a toda la gente, a toda la bandera nacional, a toda la pandilla que se está reportando en la base. Gracias por tu mensajito. Me gustan que lleguen comentarios nuevos, números que no tengo registrados. Y te invito yo de manera personal a que agarres el teléfono en ese preciso instante y me mandes mensaje. Martes con M de mi canción favorita es, a completa la frase, dime, cuéntame, ¿cuál es esa canción? A lo mejor es algo de Yair, ahorita que anda muy de boca en boca, a lo mejor es algo de OV7, de Kabá. ¿Cuál será tu canción favorita? A lo mejor una de Caló, fíjate. Saludos por acá a toda la raza, a toda la bandera nacional. Y por acá Isabel Ayón dice, yo escucho Manuel Villa por estudio. Mucha suerte, ya estás participando en ese gran sorteo por dos playeras. Saludos a Yajaira Villaseñor, gracias a toda la gente que se está reportando. Dice Manuelito, ahí te va el audio, a ver, cuéntame.
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0: Y luego, ahí no dice nada la raza. 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Y tírame una fecha, mándame esa fecha al 6442-332394. Saludos a Yaru Towers, Isabel, a Humberto. Me gusta que hayan mensajitos nuevos, que se reporte banda nueva a la base.
2: Manuelito, soy Humberto Chaires.
0: Hola,
2: se
0: hola.
2: Me pasó pedirte la rola de Rayando el Sol de Maná.
0: Rayando el Sol. Saludos. Saludotes, con todo gusto, claro que sí. A ver, ya están llegando mensajitos. Ahorita regresamos a la siguiente intervención. 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Está entre octubre y diciembre. Ahí está la única pista que te voy a dar.

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0: Una de la tarde con 51 minutos. Andamos de regreso. Qué rápido se fue la primera hora. Oye, saludos a Martita Guadalupe González de mi Manolito. Aquí andamos presente escuchándote. Y yo también quiero participar por ese par de playeras. A ver.
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0: Estudio. Gracias. Mucha suerte. Oye, muchas felicidades a los cumpleaños del mes. Si tú tienes algún cumpleañero, algún amigo, algún compañero del trabajo, a lo mejor algún familiar, aprovecha y felicítalo aquí en tu programa Retroactivo. Aprovechamos y felicitamos a Marcela Castro, compañera de Con Madre. Bonita tarde a toda la gente bella que me está escuchando. Me dicen, Manolito, sí, tal vez pudieras entender, me comentan por acá, el festejo, el cumpleaños, hablando de cumpleañeros de Mariscos El Tilapia. Es en noviembre, pero me tienen que decir qué día. Al que se acerque, al que me diga la fecha exacta, qué día, se va a llevar un litro de verdad con todo ese combinado express de puro sabor. Y ahí te va, mira, fíjate qué trae. Para que te des una idea de los dos ceviches, pescadito, camarón, a gusto para que te consientas, lobina, puta, qué chulada, con pulpito para que comas a gusto sabroso. Solo tienes que adivinar el aniversario, la fecha de cumpleaños de Mariscos El Tilapia. Por acá me dice mi señor Marcos Antonio, al igual que Ofel Janet Gaxiola, me dicen la misma fecha, 23 de noviembre. Estamos cerca, te voy a decir. Por acá Alejandro Marías dice el 19. Menos, es un día, unos días menos, a ver cuántos adivinan. Ahí tienes el dato, ahí tienes la pista. Andamos cerca, fíjate, andamos bastante cerca. ¿Quién será el ganador de ese litro de verdad? Litro de puro marisco, de pura calidad de Mariscos El Tilapia. Saludos al tocayo, la patroncita, por acá me dicen. El día, 12 más 1. Estamos más cerca, pero es para arriba. A ver, ¿quién está más acercando? Por acá me dicen 15 de noviembre, Manolito. Más para arriba. Estamos entre el 15 y el 19. Ahí para que vayas calculando, 17. No, hombre, andan cerca, andan fríos, andan ahí caliente, andan de todo un poco. Andamos cerca. Por acá me dicen, pues debe ser 18. A ver, revisamos el bar, será el 18, ¿será verdad? ¿Y quién fue la primera persona en decir 18, ni más ni menos? El día de hoy, Cristian Díaz. Te acabas de llevar un litro de ceviche ahí de combinado express con todo el sabor del mar. Cortesía de Mariscos El Tilapia, tenemos ganador. Así fácil y sencillo. Por mientras, en lo que estamos celebrando, ahorita regresamos porque traigo una nota bastante curiosa. ¿De qué pasaría si un día sales de tu casa y regresas y la casa está más limpia? Ahorita va para que te sorprendas. Por mientras, una canción que me recuerda a mi adolescencia. Ahí va para mi estimado Héctor.

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6: Ciudad Obregón recibirá cerca de 300 visitantes de cuatro países durante el Congreso Internacional de Logística y Cadena de Suministro que se realizará del 13 al 15 de octubre en el Itzon. El encuentro incluirá conferencias, talleres y retos universitarios, además de generar derrama económica en la localidad. El delegado del Bienestar en Sonora, Octavio Almada Palafox, alertó sobre un calendario falso con supuestas fechas de registro para la pensión de adultos mayores y pensión Mujeres Bienestar. Pidió a la ciudadanía no compartir información no verificada y esperar las fechas oficiales, que serán difundidas únicamente a través de los canales institucionales de la Secretaría. La Suprema Corte de Justicia de la Nación invalidó la expresión o de algún tipo de vicio en normas de Jalisco que permitían sancionar la difusión o exaltación de conductas no prohibidas por la ley. La Corte determinó que la disposición vulneraba la libertad de expresión. El gobierno de Jalisco aclaró que el fallo no elimina las sanciones por apología del delito, ni da vía libre a los narcocorridos. Informó para Radiorama Sonora, Susana Arana.
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2 de la tarde con 6 minutos. Oye, damos inicio al nuevo con las canciones. Canciones, melodías, joyitas de todos los tiempos, de todas las épocas. Para que aproveches, agarres el teléfono y me cuentes cuál es esa canción que significa mucho para ti. Esa melodía que a lo mejor necesitas escuchar el día de hoy para seguir realizando tus actividades. Saludotes por acá, ni más ni menos a Ruth, que me dice: Manolito, ¿qué te andamos escuchando? Ya sabes, dice, mi locutor consentido, mi locutor favorito, siempre disfruto escuchar tu programa. Me ayudas bastante a sobrepasar el día. Aquí andamos escuchándote, ya hice fans a mis compañeros de tanto que te pongo. Gracias, un abrazo enorme a toda la gente trabajadora ahí del IMSS. Un abrazo. Y me dice, martes, con M de mi canción favorita, te la comparto, Manolito. Es ni más ni menos a cargo de Ricky Martin, La Bomba. Qué exótica, buenas para bailar esa, para que sientas la rumba terapia. Mi canción favorita, fíjate, yo diría que puede ser Todo Cuenta, de la banda DLD, ahí para que la gente le eche una vuelta, que la escuchen. Saludos por acá, Alejandra Varillas, que se presente, sintonizando mi programa y a mi locutor favorito. Gracias por todo el apoyo. Saludos a Isabel, que dice, salúdame a la China. ¿Quién será esa China? Saludos a la gente que anda reportándose, contándome sus aventuras el día de hoy. Y además tengo peticiones, así que ve agarrando vuelo, porque eso apenas comienza. Pero te va el flash informativo. Imagínate llegar a tu casa y encontrarla más limpia de cómo la dejaste, pero sin haber contratado a nadie. Resulta y resalta, esto pasó en Ohio, Estados Unidos, donde una familia regresó a su casa y se encontró con una escena bastante curiosa. Las habitaciones estaban completamente limpias, los platos lavados, la basura la habían sacado, todo estaba en perfecto control y todo ordenado. Pero había un pequeño detalle

0: alguna. Limpiaba las casas y después ella decía, pues ya limpié, ya trabajé, ahí te va mi factura, te cobro tanto. Y aquí viene lo más interesante, lo más curioso e increíble de la historia. En una de las ocasiones, la hija de 19 años de los propietarios estaba en la habitación ahí mientras ella empezó a limpiar sin darse cuenta que había gente. La mujer reconoció que no era la primera vez que lo hacía. Finalmente se declaró culpable de intento de robo, fíjate, y recibió una condena de 1 año de libertad condicional, 20 horas de servicio comunitario y una multa, ni más ni menos de $150. Así que ya saben, si algún día llegas a tu casa y está completamente limpia, los platos lavados y todo acomodado, antes de agradecerle a alguien, revisen si ustedes contrataron a una persona que hizo la limpieza o a alguien se metió a la brava. Saludos a Alejandro que dice, Manuelito, saludos. Y mi canción, fíjate, mi canción favorita es Filadelfia, joyita musical, y estamos completamente de acuerdo. Saludos a Rocío. Se juntaron las parejitas por acá, gente romántica, gente enamorada. Saludos a Yaro que dice, Manuelito, siempre te andamos escuchando. Aquí andamos mientras elaboramos y preparamos la comida. Provechito. Saludos a Eduardo Quintero que dice, excelente programa, Manuel. Un abrazo enorme a toda la gente. Y llegó el momento. Ya sabes que me gusta platicar contigo. Cuéntame, canción, canción para estar en este mood, para andar ahí horas. Ahora sí, como diría la chaviza, vibrando alto. Aprovecha, agarra el teléfono, no te quedes con las ganas. Por mientras, me mandan mensajes desde Pueblo Yaqui. Imagínate, andamos sonando en todas partes, en todos lados. Y aquí andamos platicando, conviviendo, que de eso se trata este programa.
1: ¡Chile Manuelito, hombre! ¡Chile Manuelito!
0: ¿Cómo
1: Aquí
0: andamos?
1: reportándonos a la base.
0: Gracias por eso.
1: Escuchando el programa desde el Valle del Yaqui
0: ¡ahí
1: y
0: nomás!
1: para todo el mundo. Ahorita me podrías complacer con una rolita de Boney M.
0: Claro que sí,
1: Daddy
0: cuéntame.
1: Cool.
0: Daddy
1: Así me
0: Cool.
1: pudiera complacer, por favor. ¡Ánimo!
0: Saludotes, de esas buenas para bailar. Saludos al Chacho, dice, aquí andamos, ponme una oldie. Aprovechando 2x1, mira. 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
1: Dos de la tarde con 22 minutos. Oye, saludotes a Juanito Morales, Juan Morales, ahí en la colonia, Yoko Himari. Acabas de escuchar ese tema, Runaway Train. Joyita musical, ¿dónde andas? Mándame tu mensaje, tu reporte a la base. Por acá, mi estimado Osvaldo. Osvaldo Lobos me comenta, Manuel. Acá hubo accidente vial, ni más ni menos, en la calle 207 en París y en Tancawi, más o menos, para ser exactos, frente a la tienda que todos conocemos ahí, El Soriana. Ahí tienes el dato para que tengas con mucho cuidado si andas paseándote o recorriendo las calles de Obregón. Ahí tienes la información al momento. Y llegó el momento, hablando de canciones, hablando de melodías y hablando de recuerdos, donde activamos la palomera. ¿De qué se trata esto? Vamos a empezar con una película donde vamos a estar viajando recordando. Este es el espacio donde hablamos de una película reciente que vale la pena tener en el radar y también de una de esas películas que ya tienen algunos años, pero que vale muchísimo la pena volver a ver. Porque hay películas que llegan al cine, otras que pasan por las plataformas y se van, pero hay otras que se quedan contigo para siempre. Nos vamos con la película actual, algo reciente. Vamos a empezar con una película lanzada el 2024 que tiene una de esas historias que te dejan pensando. La película se titula Sonidos de Esperanza, la historia de Postmoon Troll, está basada en hechos reales y cuenta la historia de un pequeño pueblo de Texas donde 22 familias decidieron adoptar a 77 niños que estaban dentro del sistema, ahora sí que de adopción. Lo interesante es que no se trata solamente de una familia haciendo algo extraordinario. La historia empieza a crecer cuando otras personas dicen, si ellos pudieron hacerlo, nosotros también podemos ayudar. Y ahí es donde la película se pone bonita porque habla de la comunidad, de cómo hay que apoyarse y de cómo una decisión de unas cuantas personas puede terminar provocando un cambio mucho más grande. Dura alrededor, fíjate, de 2 horas y media para que vayas pensando si te quieres aventar esa historia. Actualmente la puedes encontrar en Netflix México, aunque también puedes encontrarla en Apple TV y Amazon Video, no hay excusa. Y ahora vamos con una clásica que todos vamos a recordar y, ¿por qué no?, volver a disfrutar esta semanita. Y dirás, Manuel, ¿con qué nos vas a sorprender? Aquí viene seguramente una que todos muchos conocen o recuerdan y se llama Cadena de Favores. Película lanzada el año 2000, dirigida por Mimi Redder y protagonizada por Haley Joel Osment, Helen Hunt y Kevin Spacey. La historia gira alrededor de Trevor, un niño que recibe de su maestro una tarea aparentemente sencilla: pensar en una idea que pueda cambiar el mundo. Y Trevor tiene una idea bastante particular. ¿Qué pasaría si en lugar de devolver un favor a la persona que te ayudó, tú haces 3 favores por otra persona y les pides que hagan lo mismo? Una persona ayuda a 3, esas 3 ayudan a otras 3 y así comienza una cadena que puede crecer muchísimo más allá de lo que Trevor imagina. Lo bonito de esta película es que aunque ya pasaron 25 años desde su estreno, la idea sigue teniendo muchísimo sentido el día de hoy. Actualmente la puedes encontrar en México, Cadena de Favores, está disponible para renta o compra digital en plataformas como Apple TV, Amazon Video. Así que ya sabes, ya tienes 2 recomendaciones, esto fue La Palomera, una película reciente que nos recuerda que una comunidad puede cambiar vidas y una clásica que nos recuerda algo más sencillo, que hacer el bien también se puede contagiar, porque quizás no podemos cambiar el mundo entero de un día para otro, pero sí podemos cambiarle el día a una persona. Y quién sabe, tal vez esa persona mañana haga lo mismo por alguien más. Así que ya sabes a quién damos, platicando, recordando y, ¿por qué no?, escuchando tu canción favorita. Saludos a la gente que se está reportando. Bonita tarde. A ver, me dicen, ¿qué me dicen por acá? Acá hay otro Tabasco, casi con 300, ahí por la Jacinto López, casi para mi barrio. Ahí está la información al momento, hay que tener con cuidado, hay que manejar y llegar con bien a donde sea que vayas. Están llegando audios, ahorita los ponemos. Bonita tarde a toda la gente que se está reportando.

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6: Ya andamos de regreso, martes 6 de octubre. Qué rápido está avanzando este mes, fíjate. Ya se vienen las temporadas de Halloween, ya se vienen todas esas festividades. Ya se acerca la temporada de béisbol, también poder apoyar a los Yaquis de Obregón. Bonita tarde a toda la pandilla, a toda la gente que se anda reportando. Fíjate, nos andan escuchando en todas partes, ni más ni menos, hasta Mérida. Ya andamos sonando fuerte.
7: Buen día, hermanito. Pues buenas aquí tardes. Escuchándote. Es más, mira, para que te des cuenta, mira, checa esto.
6: A ver, cuéntanos.
7: Alexa,
6: ¿cómo le pides?
7: Produce 104.9 FM, arroba.
6: Ajá. Eso. Ya no hay excusas.
7: Ahí nomás, hermanito.
6: Gracias.
7: Aunque esperaba una mejor canción, pero bueno.
6: ¿Cuál puso, be?
7: Ahí está, mira, ahí estamos escuchándote al pie de cañón.
6: Sale, gracias, cuídate, por eso, un abrazo enorme. Ya sabes que la música nos une, la música es ese puente mágico que puede unir a pesar de la distancia. Saludos a Lupita. Lupita Vega, que ando trabajando, dice Manuelito, siempre ayuda a tu programa para seguir disfrutando, seguir trabajando con una sonrisa. Un abrazo enorme a toda la gente trabajadora, a mi estimado Osvaldo, a la gente que se está reportando. Te cuento, traemos de regalo 2 playeras para los amantes de las caricaturas, una de He-Man, los Somos los Universo, y además otra de One Piece. Ambas serán para el mismo ganador el próximo viernes 16. Ya tenemos a varias gente apuntada. Solo tienes que mandar la frase yo escucho Manuel Villa por estudio, y con eso fácil y sencillo para toda la bandera nacional. ¿Quién más anda por acá, mi Simón Gilberto? Aquí te andamos escuchando la mueblería, Manuel. Hola, aquí me reporta la base. Yo escucho Manuelito Villa por estudio. Gracias, un abrazo enorme. Nos aventamos una rondita extraterrestre de saludos.
8: Buenas tardes.
6: Buenas
8: Quiero
6: tardes.
8: Participar por las playeras.
6: Ajá.
8: Yo escucho Manuel Villa por estudio 104.9 FM.
6: Eso es todo, muy buena suerte. Saludos a Genaro también, mi estimado Héctor Marcos Antonio. Y te cuento, tenemos audio, mensajitos. Gracias para toda la gente. Me comentaban que andábamos sonando también, y más ni menos me dicen, aquí andábamos, Manuelito, te andábamos escuchando cerca, desde el Cerro de la Memoria a la entrada de los Mochis. Cada vez me sorprendo más a los lugares que llegamos.
9: ¡Hola, Manuel!
6: ¡Hola!
9: Hola, yo soy Renata y quiero mandar un saludo para mi mamá que está en el trabajo.
6: ¡Saludotes!
9: Yo soy Valeria y queremos pedir la canción de Michael Jackson, por favor.
6: ¡Beat it, de Michael Mañana Jackson!
9: ¡Mañana es mi cumpleaños!
6: ¡Oye, Bye. Muchas felicidades! ¡Que te la pases de maravilla, que te apapachen, te festejes y celebres a lo grande! Aquí de parte de tu tío Manuel Villa, te felicitamos. Y ahí te va, fíjate la historia detrás de Beat it. Vamos a viajar al año 1982, cuando Michael Jackson estaba preparando algo que cambiaría la historia de la música para siempre. Y hablamos de este tema, y entre esas canciones dentro del álbum Thriller apareció este tema Beat It, un tema que hablaba de violencia, pero con un mensaje completamente distinto. No necesitas pelear para demostrar que eres fuerte. A veces la verdadera valentía está en saber cuándo irte. Pero a este tema, a esta joyita, le faltaba ese toque, ese sazón. Michael y Quincy Jones querían una guitarra que hiciera explotar la canción como se merece. Y entonces apareció una leyenda, que todos sabemos de quién se trata. Hablamos de Eddie Van Halen. Eddie llegó al estudio, escuchó el tema, tomó su guitarra y dejó que ese solo que convirtió a Beat It en una canción imposible de olvidar. Han pasado más de 40 años y seguimos hablando de este tema, de esta joyita, que hoy vuelve a sonar fuertemente a la radio. Saludos a José Francisco, que se saludos, Manuelito. Ahí te encargo el video de cómo se escucha y cómo suena esta melodía. ¿A través de dónde? De Estudio 104.9. ¿En dónde? ¿En tu oficina? ¿En tu automóvil? ¿Dónde sea que te encuentres?

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1: Dos de la tarde, ni más ni menos, fíjate, con 51 minutos, chihuahua. Ya nos vamos, estamos a 37 grados centígrados el día de hoy. El próximo domingo se esperan lluvias el día, toda la semana va a estar siendo un calorón para que tengas y tomes tus precauciones. Saludos a Fernando Reina Espinosa, saludos ahí el Black. Yo me voy, que tengas una excelente tarde, que sigas disfrutando la buena música y la buena compañía que puedes encontrar obviamente aquí a través de estudio. Saludos a Celia Cabrera, a toda la gente, a toda la pandilla, a toda la bandera nacional que se estuvo platicando, comunicando conmigo a través del teléfono cabina. Y con esto llegamos al final de Retroactivo. Ya sabes quién te habla, habla Manuel Villa, la voz que te acompaña. Y quiero agradecerte de todo corazón por acompañarme una vez más. Gracias por estar del otro lado, por escucharnos, por compartir y por cantar con nosotros y por hacer de este espacio algo tan especial. Y antes de irme, quiero agradecer de manera muy especial a nuestros amigos de Mariscos del Tilapia, ahí al tocayo, a la patroncita, porque me comentaron, Manuel, ahí vamos a anunciarnos otro mes contigo. Nos gusta tu energía, nos gusta tu programa. Y de verdad, gracias por toda la confianza, por creer en ese proyecto y por seguir siendo parte de Retroactivo. Nos seguimos escuchando ni más ni menos a las 6 de la tarde. Y a ti, personita bella que me escuchas, gracias por regalarme tu tiempo. Recuerda algo, fíjate, la vida está hecha de momentos. Algunos se convierten en recuerdos, otros en historias, y algunos terminan siendo canciones que nunca dejamos de cantar. Así que disfruta el presente, abraza a los tuyos, haga y ya lleva eso tiempo posponiendo, haz eso que llevas tiempo posponiendo y nunca dejes de buscar razones buenas para sonreír, porque mientras haya música siempre habrá una historia que contar y mientras haya ganas de seguir siempre habrá un nuevo comienzo para ahora sí comenzar con toda la energía. Que tengas una excelente tarde, saludos a toda la gente que se reportó y me voy, saludos a mi estimado Octavio, estás participando por esas playeras y ahí te va esta siguiente canción. Ahí nos vamos, despedimos con Matador de los Fabulosos Cadillacs.

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2: La Dirección de Salud Municipal en Cajeme llamó a la población a reforzar las medidas de prevención ante el aumento de mosquitos y posibles afectaciones durante la temporada de lluvias. Recomendó voltear, lavar o tirar recipientes que acumulen agua, utilizar repelente y ropa de manga larga, así como evitar el contacto con agua estancada. Ante síntomas como fiebre, sarpullido, náuseas o diarrea, pidió acudir a un centro de salud y sobre todo evitar la automedicación. El padre de la alcaldesa de Soyopa, Paulette de Encinas Miranda, murió luego de que la camioneta en la que viajaba con su esposa fuera arrastrada por la corriente de un arroyo en el camino a San Antonio de la Huerta. La mujer de 64 años fue rescatada con algunos golpes, mientras que el cuerpo de su esposo, Antonio, de 66 años, fue localizado sin vida la mañana del pasado miércoles, tras un operativo de búsqueda. La gobernadora de Sinaloa, Graciela Domínguez Nava, tomó protesta a 6 nuevos funcionarios que se integran al gabinete estatal. Los nuevos servidores ocuparán cargos en finanzas, obras públicas, administración, infraestructura educativa y trabajo. La mandataria les pidió trabajar con honestidad, austeridad y cercanía con el pueblo. Informó para Radiorama Sonora, Susana Arana.
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2: Tres con nueve minutos. ¿Qué onda, gente? Muy, pero muy buenas tardes. ¡Qué buena rola, eh! Escuchamos a La Quinta Estación. Y después de esta rolita, te doy la bienvenida a Conexión Romántica, la hora más romanticona de Estudio 104.9. Tenemos actualmente en este día martes 6 de octubre 36 grados centígrados. Esta es la temperatura máxima el día de hoy. Y bajaremos hasta los 25 grados centígrados. El día de hoy hace calor. Tenemos sensación térmica de 40 grados centígrados. Ah, ya entiendo por qué la gente que va llegando aquí a la cabina se viene quejando del calor. Pero sí, hay que cuidarnos de él, que de hecho no sé por qué subió tanto el día de hoy, Si supuestamente ya estábamos bajando. A ver, dime qué está pasando, medio ambiente, dime qué está pasando. Querida, querida madre naturaleza. Pero bueno, aquí no paramos ni por el calor. Ya inició Conexión Romántica, como bien escuchaste. Y tenemos, además de buena música del amor para el amor, tenemos tema potente. Y hoy también vamos a hablar sobre esto, que es cómo enamorarme de mi nueva versión. Porque ya creciste, porque ya pasaste por algunas situaciones, porque ya pasaron cosas buenas como malas y eres tal vez un poco diferente. Bueno, tal vez no, eres diferente, ya evolucionaste, digi evolucionaste, y hoy tu nueva versión también tiene que ser amada por completo. Cambiar puede dar un poquito de miedo, porque implica pues despedirnos de hábitos, personas, pensamientos e incluso versiones de nosotros mismos que en alguna ocasión fueron muy muy importantes. Pero también crecer, pues significa descubrir que hoy podemos ser más conscientes, más fuertes y, claro, más fieles a lo que realmente queremos y sabemos que merecemos. Enamórate de tu nueva versión. Bueno, al decir esto, no quiero que lo pienses como que significa pensar que eres perfecta o perfecto, ¿no? También significa pensar que aprender a valorar todo lo que pues has construido después de cierto tiempo, lo puedes vivir, lo puedes agradecer y lo puedes disfrutar. Pero al 100%, así que es momento de dejar de solamente reprocharnos y empezar a enamorarnos de esta nueva versión de nosotros mismos. Así que quédate conmigo, porque aquí en Conexión Romántica estaremos hablando de este tema punto a punto y lo estaremos desglosando para llegar hasta su fin junto con buena música romanticona. Esto es Conexión Romántica, iniciamos.

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1: 3:24, eso, esa rolita hace mucho que no la escuchaba, ni me acordaba que me la sabía, y la disfruté por montones, espero también tú la hayas cantado y disfrutado, y bueno, seguimos por acá en Conexión Romántica con nuestro tema, que es ¿cómo enamorarme de mi nueva versión? Y vámonos con el punto número uno para así empezar a deshebrar este temita. Y aquí te comparto, deja de compararte con quien eras antes. Es que yo antes, es que yo era así, yo me veía así. Es que antes yo era más, yo era menos. Bueno, deja de compararte. Esa versión ya no está. Ahora tu versión actual es la que existe y la que puedes aprovechar al 100%. Tu versión anterior hizo lo que pudo con las herramientas que tenía en ese momento. No necesitas regresar a ella para sentirte bien. Tal vez hoy eres más selectiva, más selectivo, más tranquilo, más tranquila y más consciente de tus límites o simplemente tienes otras prioridades. Y también posiblemente hayan existido algunos cambios físicos, ¿no? Y eso no significa que hayas cambiado para peor. Significa que la vida te enseñó algo. No compares tu presente con una versión de ti que todavía no conocía todo lo que pues hoy sí conoces, ¿no? Entonces, mejor date gratitud, date enseñanza, date como que ese momento también de pensar y ponerte a analizar qué onda con tu vida, qué onda con hoy, cómo has crecido, cómo has evolucionado y qué puedes aprovechar con esta nueva versión y cómo la puedes compartir de modo positivo para los demás. Recuerda, hoy se vive hoy. Lo de ayer ya no existe. Y lo de mañana, pues ni siquiera sabemos qué puede pasar. Así que tú concéntrate en el hoy. Ni te estreses por mañana, ni te llenes de ansiedad por lo que ya pasó y posiblemente ya no pueda ser. Así que ya sabes, deja de compararte con quien eras antes y vive tu hoy totalmente en el presente. Son las 3:26, vámonos con música. Estás en Conexión Romántica.

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1: Ya con 36 minutos, qué buena canción. Escuchamos a Rake, una canción que ya falta poquito para poder dedicar. Aunque bueno, dedicarla es tristeza, ¿no? Porque es noviembre sin ti. Pero bueno, falta poquito para noviembre, es lo que quería decir. Tenemos saluditos por acá para mi buen amigo Omar Burgos, que nos manda el mensajito. Ah, muy bien, amigo, te lo agradezco por montones que lo digas. Mil gracias. Me lo llevo en el Cora. Mil gracias. Y después de ese saludito también, seguimos con más de nuestra información, con nuestro tema el día de hoy, que es cómo enamorarme de mi nueva versión hoy. Y vámonos con el consejo número 2. Reconoce lo que has aprendido de tus heridas. No solamente te quejes, no solamente las recuerdes con dolor. También reconoce qué pasó, por qué pasó y qué aprendí sobre todo con ellas en el camino que las estuve sufriendo, ¿no? Hay experiencias que no elegimos, pero que terminan transformándonos. Una decepción puede, pues, enseñarte a poner un poquito más de límites. Una pérdida puede enseñarte a valorar. Un error puede ayudarte a conectar mucho mejor y a conocerte mucho más. No necesitas romantizar lo que te hizo daño, pero sí puedes también reconocer que sobreviviste a algo, que aprendiste y que creciste por montones. Tu nueva versión también está hecha de todo aquello que un día, pues, pensaste que no ibas a superar. Y mírate, aquí estás totalmente de pie y funcional. Así que reconoce lo que has aprendido incluso desde las heridas. Son las 3:38, seguimos con más música. ¿Te parece? Súbele a tu radio y disfruta de la siguiente canción en Conexión Romántica.

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2: ¡Guau! Wow, ¡qué buena rola! Son las 3:51 minutos y llegamos a la recta final de Conexión Romántica con nuestro tema, ¿cómo enamorarme de mi nueva versión? Y para esto te regalo nuestro último punto. Empieza a disfrutar quién eres ahora. Deja de quejarte, deja de sobrepensar las cosas, deja de estresarte y llenarte de ansiedad. Empieza a disfrutarte hoy. Bien dicen por ahí, ¿no? Nunca vas a ser tan joven como hoy, así que ya sabes, empieza a darle con todo a la vida. No esperes a convertirte en alguien mucho mejor para comenzar a quererte. Disfruta tus nuevas decisiones, tus pequeños avances, tus gustos, tu manera de pensar y hasta las cosas que todavía estás intentando mejorar. Disfruta hasta el proceso. Enamórate de ti también. Enamorarte de ti también. Vamos a decir que podrías consentirte un poquito en dejar de vivir tal vez esperando esa aprobación de los demás y también en dejar de comenzar a preguntarte cosas que podrían perturbar tu mente. Mejor ponte a preguntarte cosas como, ¿me gusta la persona que estoy construyendo? Y esa pregunta podría ser pues un parteaguas para que empieces tal vez a poner cosas dentro de o arriba de la mesa, ¿no? Si la respuesta empieza a ser sí, vas por muy buen camino. Y si la respuesta tal vez más inclinada o no, entonces, pues amigo, amiga, tenemos muchas cosas que trabajar entonces. Y el proceso también lo podemos disfrutar por montones. Así que, para cerrar el tema, te comparto el consejo final. No te obligues a amar inmediatamente a la persona en la que te estás convirtiendo. Conócela, escúchala, cuídala y dale tiempo. A veces el amor propio, pues, no aparece de golpe, no es magia. Se construye cada día como decides no abandonarte todos los días. Son las 3:53, mi nombre es Elian Beltrán y espero te haya encantado el tema, al igual que nuestras rolas el día de hoy. Y con esto mismo terminamos esto llamado Conexión Romántica. Te recuerdo que te vas a quedar con buena música y que también vamos a empezar en punto de las 4 de la tarde esto que se llama Playback para seguir cantando, para llenar nuestros pulmones, nuestra vibra y también el buen momento para así acompañarte hasta tu destino con buenas rolas. Disfruta las últimas canciones de Conexión Romántica.

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2: Un total de 360 personas reciben apoyo en refugios temporales tras el paso del huracán Polo por Sonora, informó la Coordinación Estatal de Protección Civil, mientras continúan las labores de evaluación y recuperación en las comunidades afectadas. En Guaymas se trabaja para restablecer las vías de comunicación en las Guásimas, Adolfo de la Huerta, El Yaqui y Mariano Escobedo. La presidenta Claudia Sheinbaum Pardo anunció la creación de un grupo de trabajo para publicar un decreto que obligue a las plataformas digitales a bajar contenido violento o de abuso al que puedan tener acceso los adolescentes y los niños. Esto luego del ataque en una secundaria de Torreón, Coahuila, que dejó una profesora fallecida y varios heridos. Carlos Slim encabeza en 2026 la lista de las mayores fortunas de América Latina y el Caribe, con un patrimonio estimado en 119 mil millones de dólares, seguido por el mexicano Germán Larrea y la chilena Iris Fontbona. Esto de acuerdo con el Bloomberg Billionaires Index. Consulta esta y otra información en www.nuestrasnoticiasonora.com. Soy Cheri García y continuamos en una hora con más información en Nuestras Noticias Radiorama Sonora.
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1: 4:08. ¿Qué onda, gente? Estamos de regreso. Y ahora estamos con la modalidad de playback, o sea, la hora para cantar a todo volumen y a todo pulmón. En esta ocasión, siendo las 4:08, tenemos 36 grados centígrados. Esta es la temperatura máxima para el día de hoy. Ya no va a subir. Te recordamos también que la sensación térmica es de 40 grados centígrados. Sí, sí, soleado, mucho calorcito, pero pues ya es de las últimas, plebes, ¿eh? Ya, después de aquí ya es pura para abajo, así que tú tranqui. Y bajaremos hasta los 25 grados centígrados el día de hoy. Y ya iniciando con esto que es playback y con todo el show de la cantadera, también tenemos buena información. Hoy vamos a hablar en cada intervención de los tipos de personas cuando les deben dinero. O sea, para que nos quede bien claro, de esa persona que le presta dinero a los demás. Vamos a ver qué tipos de personas podemos encontrar en esta modalidad. Así que quédate conmigo, mi nombre es Eilian Beltrán y vamos a seguir cantando a través de Estudio 104.9. Esto es Playback, iniciamos.

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1: Oye, seguimos con más música, son las 4 ya con 22 minutos y después de esta buena rola aquí en Playback, seguimos también con información. Y hoy vamos a hablar sobre tipos de personas cuando les deben dinero. O sea, que aquel que te va a cobrar, el que te prestó, pues. El que empieza con indirectas de, ¿y qué onda? Primero te preguntan de que, ay, ¿qué onda? ¿Cómo estás? Oye, ¿y qué onda? ¿Cómo te ha ido, económicamente? ¿No? Pues, bien, todo bien, güey, no sé qué sé. Oye, Y ya, cuando menos te lo esperas, de repente te lanzan la de, oye, ¿te acuerdas de aquel dinero que te presté? No quiero pelear ni nada, pero tampoco, pues me gustaría como que llegara a un acuerdo, ¿no? Yo sé que te presté un dinero, que andas ahí batallando con la feria, que es muy loable, muy justo que te cobren, la neta, y tú también, mala paga, ¿por qué no pagas? Pero sí, sí pasa, yo creo que a veces la gente que presta dinero, le da más pena cobrar que aquella persona que pidió en su momento dinero que necesitaba. O sea, como que se reporta primero el que cobró, ¿no? Perdón, se reporta primero el que prestó que el que recibió el préstamo y salió de su deuda o de su problema económico en algún momento. ¿A poco no? Y es muy, pero muy justo. También tenemos aquel que es un cobrador profesional y yo lo admiro porque yo cero soy así, ¿eh? Yo soy de que, y no sé si te antoja pagarme. No, tenemos también al cobrador profesional. Este ya tiene pues calendarizado absolutamente todo. Recordatorios y hasta un expediente de Excel. Hoy quedamos, ¿qué onda? ¿Ya tienes la feria? Mañana me depositas. Ah, bueno, pues mañana ¿qué hora? Para mandarte mensaje. Ah, bueno, arre. Ahí me reporto. No importa si son 50 pesos o una cantidad un poco más grande. Para esta persona, una deuda es una deuda. Y palabra es palabra. Y se paga porque se paga, ¿no? Y aquí unos cuantos tipos de personas cuando les deben dinero. ¿Tú eres de las personas que batallas para cobrar? ¿O eres de esas personas tajantes y que son muy frontales para decir, hey, tú dijiste, a ver, ¿qué show? Ya se llegó la fecha y no hay fecha que no se cumpla, así que hay que darle con todo, a ver. ¿Cómo está el show? ¿Me vas a pagar como quedamos? ¿Vas a ocupar más tiempo? Pero necesito que hables. ¿Quién eres tú cuando te deben dinero? 4 con 24 minutos. Vámonos con música. 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
1: 4:40 después de esta buena rola, seguimos con más información. Oigan, tipos de personas cuando les deben dinero, o sea, el que te prestó, cuando va y te cobra, pues, tipos de personas. Y aquí nos vamos con la siguiente, el que se hace el que no pasa nada, sabe perfectamente que le debes una feria, pero prefiere no mencionarlo para evitar incomodidades hacia ti, mala paga, hasta que un día vea a la persona comprándose algo o en sus historias de repente como que en la playa, en Disney, comprándose un 24 y dices, oye, pues no le estoy cobrando y porque pienso que anda batallando y mira este vato, mira esta morra, ¿no? Como que haciendo de sus historias como que yo despilfarro, ¿cómo se dice? Despilfarro feria, ¿eh? ¿Quién quiere? Y échale aguacate doble si está caro el kilo. Y puede llegar a pasar, y sí, sí ha pasado, y muchas veces, pues piensa, para eso sí hay dinero, ¿no? Pero para pagarme a mí no, órale, pues ahí empieza el problema, y empieza a reconsiderar su paciencia, y posiblemente podrían llegar unos cuantos likes a tus fotos de que, ay, que estás pasándote a la mega gusto, gastando el dineral, para que te des cuenta que se dio cuenta, y que recuerdes que le debes una feriecilla, y que no debes de gastarte todo el dinero, porque tienes una deuda pendiente. También tenemos esa persona que se arrepiente de haberte prestado lana. No le duele tanto el dinero, no. Le duele haber confiado en ti y que pues no fuiste tan legal. Y empieza a pensar, ¿por qué no dije que no? Y cada vez que recuerda la deuda, también recuerda la promesa de te lo regreso la próxima semana, te lo juro que te lo, es que traigo una deuda neta, y ya. Y bueno, se arrepiente de haber prestado dinero porque también siente que esa acción hizo que la amistad se quebrara un poco. Son las 4:42, ¿te identificaste con alguno de ellos o recordaste a alguna personita con este tipo de personas cuando les deben dinero? Son las 4:42, seguimos con más música, ponte a cantar, esto es Playback.

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1: Oigan, son las 4:52 minutos y bueno, llegamos a la recta final de Playback en esta ocasión. Yo paso a retirarme, no sin antes decirte primero que nada mil gracias por dejarme acompañarte hasta tu destino. Yo te digo también sobre el dato del clima, 36 grados centígrados al momento, esta es la temperatura máxima, hoy bajaremos hasta los 25 grados centígrados. Recuerda, mi nombre es Eilian Beltrán y me puedes encontrar en Instagram así, Eilian Beltrán, para tener una conexión más personalizada. Yo regreso el día de mañana en punto de las 9, aquí a través de la señal de Estudio 104.9. Recuerda, en punto de las 9 de la mañana. Pasa bonita tarde, sigue disfrutando de este rico martes que le queda poquito y haz todo lo que tengas que hacer para terminarlo a gusto y pleno. Te vas a quedar con la compañía de Socorrito Rubalcaba, que trae su programa especial y me la tratan bonito, ¿va? Así que ya sabes, tenemos una cita mañana en punto de las 9 a través de 104.9 y tenemos una cita. Hasta entonces, adiós.
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